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7: Sí. Es un matrimonio que igual me podrían invitar a dormir con ellos y hacer una trieja.
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7: ¿Cómo no lo voy a saber si yo he vivido en el hierro?
6: Ah,
7: que
6: verdad,
7: tienes
6: coño.
7: Que coger dos aviones para llegar allí. O sea, pierdes un día entero para
6: sí,
7: ir.
6: Sí, sí, és que és increïble. Amb tots vostès, Candela Peña! 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
7: en dir... Me encanta, marica, que digas una sèrie, por favor, que es una película. Te lo dije ayer 30.000 millones de veces.
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7: Pero te ha gustado tanto que la extiendes como que te ha parecido una sèrie,
6: sí,
7: ¿no?
6: Sí, sí. No, jo he disfrutado como si fuera una película. 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
7: No, y también demuestra lo que le gustan los periodistas contar las cosas, porque el primero que me dijo hace 6 años que no haces una película, o sea, me impactó sobremanera, claro. Cuando me lo dijo me quedé y digo, pues sí, pero bueno, en esos 6 años he hecho
6: Has
7: yo
6: hecho
7: un poquito
6: cosas.
7: El caso Asunta, he hecho un poquito Furia y he hecho, tampoco
10: que me encantó Furia, te lo digo.
7: Menos deciré, o sea, me quedo tan tranquila que algo mío te haya gustado porque es que creía que la había cagado
10: mujer.
7: Con tanto esta mañana
10: no.
7: Y digo, menos mal que algo le ha gustado,
6: es que te digo, mira,
7: que es fuertona, como
6: mira,
7: hay que ser.
6: El otro día, la de Siren va ahora hablamos de la desconocida, pero em va recomanar un... Qué pena, ¿no?, la edad, que de sobte no te arriben las paraules.
7: No, pero esto es porque debes estar en una andropausia un poquito también.
6: Hombre, pero andropausia la tengo desde los 45,
7: Pero es que el otro día yo iba, quedé con unas amigas para comer y ahora de repente, o sea, esto es verídico, ¿eh? Estaba en el coche, no sabía dónde iba, y empecé a llorar. Y llego a la comida, tú llegas, quedas con dos amigas como para tomar un vino alegremente y me ven llegar llorando. ¿Qué te pasa? Digo, o sea, en el coche he pensado que me estaba dando un ictus. Y esto me dijo la ginecóloga que pasa, esto es como lapsus. O entras a cuarto de chiquillo y dices, ¿a qué venía yo?
6: Claro,
7: no me acuerdo, tengo que salir. Vuelves, ¿a qué venía yo? Y has hecho 3 viajes a cuarto de chiquillo.
6: Y luego tú te tomas, aparte de todos los colágenos y todo eso que te encanta, alguna cosa, porque yo, por ejemplo, a mi mayordomo, a la Santi...
7: Sí.
6: Li vaig dir un dia, escolta'm una cosa, tu tens una ansietat. Vés-te'n immediatament a un psiquiatre que et doni alguna cosa, no? Perquè el teràpia no quería hacer. Es de fraga,
7: hija. Uy, es de fraga, qué pesada. Le convendría mucho a tu mayordomo.
6: Lo que pasa que també et dic jo una cosa, siendo de fraga, como levanten la tapa de la teràpia, lo que
7: puede ser
6: es que a lo mejor no nos conviene en mi casa.
7: A lo mejor no sale.
6: Todo el fantasmeo fragatí y todo...
7: Sí,
8: realment.
7: Muy bien, muy bien, Mari Caías, está guato.
6: Un aplauso para... Muy bien. 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
6: casa.
7: No?
6: I la sobrada, que és una cosa habitual en mi, sí. Claro. Bueno, a la ser rubia, alta...
7: Tot, no, no, és que todo te pide ir de sobrada. Me parece perfecto.
6: Es que es así, o sea, que
7: y si hay una que puede ir de sobrada, eres tú.
6: Claro, yo soy sobrada porque el mundo me ha hecho así. Ya me gustaría a mí tener yo... I ja està al psiquiatra. Van al psiquiatra, li diu una pastillita, que ara es veu que se la vol treure, i jo dic, ni parlar-ne!
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6: Bueno, però les dius...
7: Pero todo esto, el inicio de esto es si yo, aparte de los colágenos, tomo pastillas para la ansiedad o la depresión.
6: Sí. No, no sé si estás deprimida o no, pero es que yo creo
7: pero
6: que...
7: Pero entonces, ¿qué me estás preguntando? ¿Qué quieres?
6: Tomas, aparte del colágeno, tomas pastillas como la Santi, y como yo que a veces me tomo alguna de las suyas, yo faig malament, ¿no?
7: No, potser sí, ¿eh? Nunca me he tomado una benzodiazepina. No nunca. Soy de estas, no.
6: Pero y recreativamente, porque a veces ya domingos por la tarde que digo,
7: no,
6: mira.
7: No, cuando mi padre fallece y yo tenía que parir el día que mi padre se muere, es que ahí sí yo un poco un desajuste y sí que vine a una psiquiatra de Barcelona y me dio una medicación que, como bien dice Esther, te la tienes que ir quitando de a poquito, quitando. De a poquito, de a poquito. Solo en ese momento.
6: Solo en ese momento.
7: ¿Que he pasado momentos peores que debería haber estado medicada? Es probable. ¿Que no lo he hecho? No lo he hecho.
6: Bueno, vamos, la desconocida. ¿Fas de policía?
7: Faig de mosso d'esquadra.
6: La mossa d'esquadra. Paul López, Ana Rujas.
7: Ana Rujas, Yolanda Sey, David Yolanda Ver, Carlos
6: Lara Sendim,
7: Troya,
6: que és la que escriu.
7: No, Lara Sendim és la mi cumbre. És, si ahora hay un pedestal, es donde pongo yo a la guionista de esta película. Porque... Entiendo que es muy vistoso decir, está basada en una novela de Rosa Montero y Oliver Truc, sí. Pero que esa novela se las encargan a ellos en un festival de literatura en Francia y hace uno un capítulo, el otro, y eso, forma de guión, hay que darle.
6: Claro.
7: Y es que Lara Sendim ha estado, catalana, ha estado ahí muy, muy a tope conmigo, desde el primer día hasta el último. O sea, es que la tengo que abrazar y aplaudir mucho.
6: Pues mira, venimos a aplaudirla. La desconocida, bueno, es un thriller.
7: Es un thriller de personajes crepusculares.
6: Crepusculares, todos están.
7: Sí, todos están con unas heridas y con unos problemones y con unos tomates. Muy entretenida, no se la pierdan el día 5.
6: No, posa una mica el trailer, por favor. 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
6: Bueno,
7: dirigir els contenidos, no?
6: 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Me dijo a mi, eh? Que dije, bueno, hauries de posar trailers quan fas una entrevista del trailer o tal. Entonces yo dije, ¿trailers? Pues va ser un rollo patatero.
7: Pero aparte bueno. Trailers si es la radio, es que eso nunca lo acabo de captar.
6: Pues ell, RQR. Llavors jo, pues vamos a poner el trailer, mira, ja veuràs. Bueno, muchísimas gracias, está aquí el tráiler. Lo digo para que él no me diga.
7: Ay, cómo me ha gustado. Esto es para que no te diga nada en la cultura.
6: Claro, yo digo el promo, es que claro, un tráiler.
7: Mejor, porque has puesto las imágenes oportunas para que la gente las vea el día 5.
6: La serie ya la seva ment fa pam.
7: Y aparte, als catalans me tenéis que ayudar muchísimo.
6: Perquè ho fas en català, més a més.
7: Y se ha de ver como en Cataluña, Netflix ha de ver que en la zona Cataluña la gente lo ha visto muchísimo por mí.
6: Claro.
7: O sea que os lo pido como favor. Personal. Aunque la película no os guste, la ponéis.
6: Es imposible.
7: Os vais a hacer otra cosa, pero la tenéis puesta en la casa.
6: Exacto, y punto. Y varias vagadas, porque ahora te conta todo, ¿no? Si tú Netflix...
7: Que la dejen todo el rato.
6: Todo el rato en bucle.
7: Tú te vas a planchar, ponen la radio, me pone a mí en mudo, pero tú...
6: Pero que tiri. Exacto. Una cosa. Tú vas a insistir que la mossa d'esquadra havia d'estar... ella, aquesta dona, no ho direm, però té un problema personal, ha de retornar a la feina, demana tornar a la feina, li assignen un cas complicadíssim.
7: Ella quiere volver como para distraerse y el chico tomatón que se encuentra, ¿no?
6: Clar, menudo tomatón, sí. I llavors, i ella està ajada, i tu sales ajadíssima.
7: Sí, salgo ajadíssima. Yo tengo que decir que a las actrices, esto igual es feo que yo lo diga, pero es verdad que a la mayoría... Nos cuesta salir hechas unos truñacos, porque claro...
6: ¿Ah, sí?
7: Y a mí, mira, me alucina salir lo más fea posible. ¿Sabes por qué? Porque luego voy yo por Carrefour, por Mercadona, por el Almadier, por el Berritas, por el cualquiera, y me dice una señora: es usted muchísimo más guapa en la calle que en la tal. Y digo, por supuesto que sí. Yo solo por esto me pongo muy fea en las películas. ¿Sabes lo que te digo?
3: Me parece bien.
7: ¿Te parece bien también?
3: Me parece súper.
6: Ara la secció del Cide sí que la farem, perquè jo crec que ella és que nos hace una...
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7: Però me puedo quedar.
6: Nos da
7: tiempo, ¿no?
6: Sí, hombre, cariño, ¿a dónde heu d'anar ara?
7: No, solo queremos comprar unos dulces para llevar a los chiquillos.
6: Ah, molt bé, ¿dónde lo vais a comprar?
7: En un sitio que hay aquí.
6: ¿Tú tienes hijos también, a la Netflix?
7: No, pero ella tiene unos primos que queremos llevarle...
6: ¿Y qué dulces vais a comprar?
7: Vodú, ¿no?
6: Los vodú, los donuts, molt bé.
7: ¿Te parece bien?
6: Súper, sí.
7: Vale, Gordi. Porque yo lo que a ti no te parece... Es que no lo hago. Si tú me dices ahora mismo, como tú te compras un donut para llevar a Madrid y que el donut no sea de chocolate... ¿De qué chocolate? Del neck, del colegio.
3: Yo, con que tú ni nadie compre en negocios o empresas que inviertan en Israel, todo bien.
6: Todo bien.
7: Mary, también te digo, eso es oro molido lo que tú dices. Pero es que no sabemos realmente todas las empresas qué tal.
3: Porque hay una app muy buena.
6: ¿Ah, sí?
7: Ahora me la enseñas.
3: Hay una app muy buena que se llama No Thanks.
6: No Thanks.
3: En la que tú pones la marca y sabes si esa empresa colabora o no colabora con Israel.
7: Apúntalo, Daya. Te lo agradezco, Gordi. Porque ahora... Es que una Coca-Cola es una mierda tomarla, ¿eh?
6: Claro, una cosa. Ella t'has d'apuntar... Com és la... Torno a dir.
3: El què?
6: La teva membresia.
3: La meva membresia...
6: Hay que pagar. Es que hay que... Para l'antirracismo hay que pagar. O sea, hay que invertir.
3: Membresía. Una membresía. Tengo una membresía online en la que...
6: Li pots parlar català,
3: Sí, faig educació antiracista.
6: Clar.
3: Llavors, és una membresia mensual per 29 euros, i llavors tenim diferents espais, un club de lectura, classes magistrals, exercicis d'escriptura, sí. 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
7: 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Esta tarde me apunto.
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6: Bueno, a veure, una cosa, abans de passar a Desiré, tu, que eres una superactriz, quan arribes a un rodatge, ¿puedes meter mano? És a dir, esto no me gusta, esto no sé cuánto.
7: Mira,
6: la
7: mira,
6: rulot,
7: como estamos hablando de estos tomatones, ¿puedes meter mano? He pensado, digo, tocarle como el culo así a unos chicos y a unas chicas.
6: No, eso no, porque sería ya me too y todo, ¿no?
7: No.
6: Pero no, vull dir-te que ja estàs en un punt que dius, home...
7: No, jo no estoy en ningún punt.
6: Quan t'escolten...
7: Bueno, sí creo... No lo sé.
6: Perquè tu tens criteri, eh?
2: Home, has aconseguit posar una actriu, no?
7: Bueno, en algunas cosas sí. Por ejemplo, si hago presiones de eso, de oye, estaría bien que las nuevas generaciones sepan que dentro de cuerpos de policía que se suponen que son como muy catalán, digo, es que hay personas muy catalans que sus familias que han venido de otros lugares a buscarse la vida. Entonces, por favor, más gente, o sea, que la pluralidad sea real, no de pegote.
6: A la ficción, claro.
7: Exacto.
6: Y que eso es una reflexión. ¿Y alguna otra cosa? ¿Tú la rulot? ¿Tens rulot?
7: No, pero esto... A ver, también os digo, la Netflix te trata oro molido. O sea, yo a mí Netflix me ha puesto rulos que mi casa es más chica que la que me ponen, ¿sabes? O sea, es que esto te lo voy a decir. La Netflix, un grado de exageración. Yo me fui a Ghana a rodar, que por eso te digo que a mí África súper sí, súper sí. No, porque te digo...
6: Menos mal.
7: No, es que África es un lugar muy particular, que hay mucha gente que de repente...
3: Sí, 55 países.
7: 55 países muy... Ghana. Yo te digo Ghana.
3: Bien.
7: Cuando yo llegué a Ghana.
3: Bien.
7: Y esto te lo estaba diciendo porque, espérate, que se me...
6: Por la Netflix la rulot.
7: Netflix la rulot, Ghana. Ghana, un calor que tú te quieres matar. Yo tenía doble de especialista, doble de luces.
6: ¿Qué rodabas a Ghana?
7: Una película se llama Black Beach.
6: ¿Pero eso no se ha estrenado o se ha estrenado ya?
7: Sí, se estrenó hace muchísimo.
6: En 1997. O sea,
7: lo mejor que me ha pasado en mi vida son los 3 meses en Ghana para mí. Con Raúl Arévalo y con Lidia Nené, otra actriz de Girona. De Girona, pero que tenía que hacer de una de Ghana.
6: Yeah.
7: Y ella un miedo en Ghana que se moría. La de Gerona. O sea, que la vida es compleja, ¿no?
6: Sí, tan y tan.
7: Bueno, y esto lo decía yo, vuelvo a preguntarte.
6: Por lo de la
7: ¿ves? Esos son los datos de la menopausia. Bueno, la chica de la doble y tal y cual. Y me daba tanto apuro que la chica pasara un calor tal. Y le decía, ya me pongo yo. Y claro, a la de los coches, ya me pongo yo. Ya lo hago yo. Y estuve a punto de matar a Raúl Arévalo en un coche. coche.
6: ¿Por qué?
7: Por no dejar a la extra.
11: Por no dejar a la extra. Claro. Aurora, que trabaja en el sitio este de... en la Warner, haciendo cosas del coches.
6: Pero
11: porque ser especialista de coche en mujer, también...
6: Tiene su tema.
11: Otro tema, ¿eh?
6: Otro tema, otro tema. Bueno, vols que és el tema... Bueno, recordin, ¿eh? Es estrena el 5 de juny.
11: El dia 5, por favor.
6: Jo l'he vista, us la recomano moltíssim, La desconocida, la pel·lícula, la nova pel·lícula protagonitzada per Candela Peña. 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Prepárate, porque ya
11: cuéntanos, verás, ¿eh? De Sire.
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6: ¿A quién?
11: A la que me regañó por no te chines.
3: Claro.
6: Es que a Chuan también es otra...
3: Claro, a Nueva York fui porque Chuan estaba de catedrática allí.
11: Catedrática. Es que lo de catedrática nos lo contó cuando fue al programa.
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11: Sí, però eso es verdad, porque por ejemplo, en Ghana, en Abu Blashir, es un cementerio tecnológico que la gente, el blanco, la supremacía blanca, le manda sus obras en forma
3: todos
11: de donaciones.
3: Ordenadores.
11: No es donación, es tu puta basura.
3: Exacto.
11: Tío.
3: Tu ordenador Windows 2000, si tu Windows 1997 no lo mandes
6: 80,
3: a Ghana.
6: Exacto.
3: No lo mandes a Ghana porque se convierten en vertederos tecnológicos.
11: Exacto.
3: Y de camiones y tal. Vale. 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
3: Manín es hermanín, ¿no?
11: El blanco también, las teorías del blanco, cuidado con él, ¿no?
3: Claro, pero con este derecho a la superioridad o a que yo lo que yo defino...
11: voy a poner la etiqueta de lo que, cómo se define esto, ¿no?
3: Sin tener ni puta idea.
6: Ya. Yeah.
3: ¿Vale? 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
1: No. Sí, sí.
0: Sí, sí. 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
4: Yo no sé cómo se puede invertir 1.700 millones de euros en una infraestructura sin licencia. Habría que ver, o sea, hasta qué punto, qué tipo de administración es eso, ¿no? Cuando uno piensa que está por encima del bien y del mal y que se puede hacer lo que uno quiera, ya, que estamos en el siglo XXI...
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4: Se habla de grandes ingresos, pero ya, que usted se ha gastado 1.700 millones de euros en un estadio, que se habla que es el mejor estadio del mundo. Bueno, yo matizaría. Si no, yo creo que el señor va a varios estadios. Es el mejor palco VIP y mejor palco de honor del mundo. Eso sí, eso puede ser. Pero le diría que algún partido se dé una vuelta por la parte donde están los abonados y donde están los socios. Estamos muy lejos, pero muy lejos de ser el mejor estadio del mundo.
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4: Yo no voy a entrar a valorar al señor Mourinho. Es un gran entrenador. Lo que yo voy a valorar es que el Real Madrid necesita... Ya no puede seguir viviendo únicamente del pasado. El legado es importante, tiene que ser la base para construir el futuro. Pero el futuro tienen que ser otro grupo de personas. Gente que confíe no en solucionar un problema de corto plazo, sino crear una solución de cortísimo plazo, porque hay que dar resultados ya, pero que sea ilusionante a medio y largo plazo.
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4: Lo veremos muy pronto, pero te puedo asegurar que va a ser tremendamente ilusionante para el socio y para el madridista. En mi caso, el entrenador que tenemos es un entrenador que viene no a hacer experimentos. Sabe perfectamente que en el Real Madrid no hay tiempo, es decir, tienes que ganar desde el minuto uno.
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0: Sí, sí.
4: Ha dit que el Florentino Pérez ha peleado con todo el mundo. Que el problema ahora es mío. De los malos resultados, de la prensa. Es de la Liga, es de la UEFA, es de la FIFA, es de los jugadores, es de los que se van, es de las leyendas que no se van bien, es de los bancos, Oiga, ¿no será que a lo mejor la culpa de usted?
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0: Llevamos mucho tiempo con la broma. Cuando me presente, tenemos que practicar el discurso, pero eran más bromas que otra cosa. Y
1: O sea,
0: cuando le
1: que tú
0: escuché,
1: lo,
0: la verdad
1: que tú
0: que me
1: ya sabías que
0: sorprendió.
1: esto estaba hecho, vamos.
0: No, yo no,
1: no
0: sabía.
1: No me
0: nada,
1: mientas.
2: No le pones en problemas, pobre. Pero una cosa, ¿cuánto tiempo hace que os conocéis vosotros dos?
0: Pues 3 años y poco, sí. Unas 3 temporadas que he
2: Vale.
0: estado con él, sí.
2: Vale, y entonces esa cosa del castellano siempre la ha tenido, de querer
0: Sí, sí,
2: hablar,
0: sí.
2: sí, ¿eh?
0: Como decía tu compañero, es una historia totalmente real. Él cuando estaba en Everton con Rafa Benítez, pues practicaba con Antonio y con Cristian, que eran los españoles que estaban ahí. Su español, la verdad que cuando llegó al Newcastle me sorprendió porque lo hablaba fenomenal. Conmigo solamente practicó. Me encantaría decir que le enseñé yo, pero no, me mentiría. Él, la verdad es que simplemente lo practicaba pues a diario ahí yendo a la sala de fisios y con muchas bromas y muchas cosas. La
1: Sí,
0: verdad
1: porque
0: que es un chaval muy inteligente.
1: cuando habla en inglés es coaser total,
2: No se entiende
0: De
2: nada,
0: verdad, verdad, verdad. Sí. La verdad que me cuesta más entender
1: Te
0: el inglés
1: cuesta
0: que el
1: más
0: español.
1: entenderlo cuando habla en inglés que
0: Ya,
1: cuando habla
0: sí.
1: en castellano, ¿no?
0: Sí, la verdad que sí.
2: Y eso que dijo que contigo le había dicho, hostia, yo quiero jugar al Barça algún día, ¿eso es verdad que veías esa obsesión? Pues dijo, yo desde los 3 años.
0: Pues te voy a decir que sí, que es
2: Sí,
0: verdad,
2: ¿eh?
0: que es un chico que tiene sus objetivos muy claros y desde el primer día decía, yo voy a jugar en España, voy a jugar en el Barça,
2: Qué
0: le
1: fuerte,
0: encantaba. Pero bueno,
1: qué
0: también te voy a
1: fuerte.
0: decir, no te voy a mentir, que ahí en Inglaterra, pues la Liga Española se sigue mucho y todos los jugadores
2: Ya.
0: de sus sueños terminan jugando en España,
2: Claro.
0: en un equipo grande. Pero
2: Claro.
0: vamos, él sí, siempre ha estado obsesionado con esto, sí, la verdad que sí.
2: El tipo es majo, simpático, ¿no? Parece.
0: Pues un súper buen chaval, la verdad que os lleváis una joya, lo vamos a echar un montón de menos, en el vestuario, en la sala de fisios, en todos lados,
2: ¿Cómo
0: porque
2: es,
0: es una
2: digamos,
0: joya.
2: la de personalidad? ¿Cómo dirías que es?
0: Pues yo, a ver, es súper simple, es el típico chaval que no está pegado al teléfono todo el día, que le gusta conversar y tener pues, relaciones sociales. Es muy diferente a todos los demás, yo diría. Es de verdad que lo
2: Ahora
0: has
2: me vas a
0: sido
2: decir
0: a
2: que
0: muy buen chaval.
2: hasta lee libros, ¿o qué?
0: Eso no lo sé, eso no lo sé.
2: Me
0: Si te
2: dices
0: digo la verdad,
2: diferentes de todos,
0: nuestras conversaciones en español no eran literarias,
2: ¿no?
0: ¿no?
2: No, hombre, me encanta Cervantes, ¿no? Imagínate, ¿no?
0: Exacto, sí, claro.
2: Y la otra cosa que te
0: Muchas
2: quería
0: más.
2: preguntar, siendo el fisio, porque Santi decía, ustedes es un tipo físicamente, es un animal. ¿Tú lo confirmas que es un animal?
0: Sí. Desde luego, a ver, en la sala de fisio solo está para hablar en español, ¿eh? Poco más. No hay que mantenerle mucho. Físicamente es una bestia, la verdad que sí.
2: Porque es muy rápido, ¿no?
0: Sí. Es de estos jugadores que lo tiene. La rapidez es genética y es algo que, pues que no le hace falta entrenar,
1: Y
0: la
1: ha
0: verdad.
1: llegado una parte, o sea, él era muy rápido y luego lo que consiguieron era conseguir que tuviera la resistencia para repetir el
2: Esfuerzo.
1: esfuerzo continuado.
2: Claro.
1: Que esto es lo que ha llegado a estas alturas empezó en el Everton y ahora en el Newcastle, que es el, porque claro, la velocidad punta la tenía. La cuestión está en hacer tantos esfuerzos seguidos repitiéndolos.
0: Exactamente, bueno, eso es una exigencia de la Premier League, pero que él ya tenía, que traía del Everton, que lo vio Rafa cuando él eligió para su equipo y probablemente por lo que se le fichó en el Newcastle, porque se necesita esa intensidad.
2: Y tú,
0: Y él la tiene, desde luego.
2: por lo que estás diciendo, tú le ves éxito en el Barça, ¿eh? Que les vais a echar
0: Sí,
2: mucho de
0: sí, sí,
2: menos,
0: sí.
2: dice.
0: Yo. No, muchísimo, sí. Yo creo que es un juego en todas las facetas, en lo personal y en lo profesional. Bueno, en lo futbolístico, pues lo vamos a echar mucho de menos. Sí, la verdad que sí.
2: Daniel, una última pregunta, pero eso ya es personal. ¿Qué haces en Inglaterra, Daniel, tú? ¿Cuánto
0: Yo
2: tiempo
0: tampoco lo
2: haces?
0: sé. Me lo pregunto todas las mañanas. Digo, ¿qué hago aquí?
2: Cuando llueve, ¿no?
0: Pero bueno, exactamente.
2: ¿Cuánto
0: Sí,
2: tiempo
0: sí,
2: llevas
0: sí.
2: ya?
0: Pues en Inglaterra llevo 20 años y en el Newcastle
2: Madre
0: 10.
2: mía,
0: Sí,
2: madre mía. ¿Y
0: pero he trabajado en otros clubs
2: de dónde
0: en
2: eres tú?
0: Londres. Yo soy de Madrid.
2: De Madrid. Ah, vale. Vale,
0: Sí.
2: vale. No, pues entonces el tiempo cambia como vamos. No se parece en nada, claro.
0: No, no, no, claro que no, no, no. Pero bueno, una vez que te acostumbras, en Inglaterra se vive muy
1: Está
0: bien, la
1: bien,
0: gente es súper
1: Newcastle está
0: agradable.
1: bien. ¿Es
0: Claro.
1: buena ciudad,
0: Sí,
2: Newcastle?
0: sí.
2: Sí, está bien. A mí me
0: Sí,
1: gusta
0: que lo
1: Newcastle.
0: es.
1: Sí, a mí
0: Sí,
1: me
0: es una
1: gusta.
0: ciudad, sí, muy familiar, tiene, pues eso, mucha naturaleza, hace mucho frío, los inviernos son duros, pero los veranos son fantásticos.
1: Bien. Y
0: Muy bien, lo disfrutamos
1: es
0: mucho.
1: el estadio de fútbol de la Premier que tiene más pubs a una milla a la redonda.
3: lo más importante. 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
2: Termino ya, Daniel. Dime, ¿qué ibas a decir? Perdona.

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2: Está costando mucho encontrar a los jugadores de fuera en buenas situaciones, ser profundos.
3: Bueno, en primer lugar, cuando juegas contra el Arsenal, si intentas ir por el carril central estás muerto. Era algo que habíamos hablado antes del partido. Hemos ido demasiado por la frustración de encajar el gol. En la segunda parte hemos intentado arreglarlo. Yo creo que hemos conseguido aparecer más en el área. Este tipo de partidos los controla el que va perdiendo, no el que va ganando. Y en ese sentido, nosotros estamos muy acostumbrados a jugar contra equipos replegados, pero esto es otro nivel. Sacan ventaja de cualquier acción, de cualquier falta, de cualquier momento. Te frustra mucho jugar así, pero yo creo que merecemos ganar esta final. También habría merecido el Arsenal, no te voy a engañar. Pero creo que lo que hemos hecho a lo largo de la temporada es algo destacable y estamos muy contentos.
4: Decía Rafael Pol en la previa que le hacía incluso más ilusión esta segunda que la primera. No sé si por lo que cuesta dos consecutivas, lo que ha costado también más esta final que la del Inter.
3: Yo como esto solo se lo he hecho hacer al Madrid, no tengo ni idea de cómo va. O sea que la primera fue histórica, la segunda lo va a ser más. París, yo creo, y el Paris Saint-Germain es un equipo que necesitaba meterse en el grupo de los mejores equipos. Ahora ya estamos ahí, no queremos bajarnos y queremos seguir identificándonos por una manera de jugar que le gusta a la gente.
5: Luis, ¿te llegó a poner o a sacar de quicio de alguna manera lo que tardaban en sacar de banda, lo que tardaban en sacar los córners? Decía, te llevabas la mano al reloj.
3: Bueno, cada uno en el fútbol
5: usa sus armas.
3: Conocemos todos. Yo tengo un gran respeto por Mikel, por supuesto, por Gavi Heinze, que fue mi jugador, por el Arsenal como club, pero cada uno intenta llevar el partido a su sitio, a lo que él es más fuerte. En ese caso, nosotros intentamos que cuanto más tiempo efectivo de juego haya, mejor para nosotros. Yo creo también, intentando aprovechar pues, las cualidades que tenemos, pero todo respetable, cada uno intenta desarrollar su equipo de la mejor manera y Mikel ha hecho una temporada increíble.
5: Sí,
2: Luis, comentabas que lo más difícil después de ganar, obviamente después volver a ganar, por encontrar la motivación, el estímulo para unos futbolistas que ya han llegado al éxito, ¿ahora qué? Después de esto.
3: Pero estos jugadores son totalmente diferentes. Estos jugadores los tengo que parar de entrenar y siguen entrenando. Y siguen. Cuando alguien disfruta de lo que hace y no le cuesta nada, eso no tiene ningún mérito para mí. Es al revés, te lo digo en serio, les tengo que parar de entrenar. Este equipo va a competir el año que viene seguro. Ya veremos el nivel, será altísimo, porque cuando uno disfruta de lo que hace, no cuesta nada.
5: Disfrútalo y buenas vacaciones, que hace mucho que no tienes, ¿no?
3: ¡Uy, casi 2 meses, qué maravilla! Me voy a Gijón, me voy a Formentera y me voy a...
5: Bueno, no, cuidado, cuidado, que te van a perseguir. Además, en Gijón vas
3: a recibir una playa,
5: incluso hasta el año que viene. Gracias, Luis.
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